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2: Muy buenas tardes, mucho gusto. Pues informarles, ¿verdad?, que la jornada pues se acaba de emplear un mes más, ya que no se lograron las coberturas y pues con esto esperamos aumentarlas. Avisarle a toda la población que pues nosotros teníamos un rol de puntos de vacunación, pero que hasta el momento pues ya finalizamos, culminamos con esos puntos, pero que aún vamos a continuar vacunando aquí en el establecimiento de salud para que se pueda acercar, ya que estamos en alerta contra lo que es el sarampión. Entonces, para que aprovechen también aplicarse la vacuna del sarampión para evitar esta enfermedad, ¿verdad?
3: Esta jornada de vacunación, ¿qué tipo de vacunas aplica para que toda la población también pueda conocer?
2: Ok, estamos completando, iniciando esquemas de vacunación en niños menores de 5 años y pues estamos vacunando a los grupos de poblaciones, por ejemplo, mujeres embarazadas, adultos mayores de 60 años, de igual forma enfermos crónicos. Así que puede acercarse en cualquier momento de que usted venga, puede acercarse y nosotros le vamos a brindar lo que es la vacuna. De igual forma, informarles que van a dar lo que es un nuevo despliegue de vacunación por parte de PROSAL, que van a dar casa a casa en cada una de las colonias y pues tienen previsto iniciar en lo que es el barrio El Guay. Entonces, para que todo el mundo les abra las puertas, ya que la vacuna va a estar llegando específicamente a sus casas y pues ya no va a tener que venir hasta acá al establecimiento de salud.
3: En caso de que haya alguien que se haya quedado sin su vacuna, aquí en el establecimiento, ¿hasta qué horas están atendiendo?
2: Nosotros en la mañana estamos atendiendo pues de 8 de la mañana a 2 y media de la tarde, ¿verdad? Entonces, sin miedo, venirse a vacunar, invitarle a toda la población y siempre hacerle saber de que las vacunas salvan vidas y dan protección.
4: Bueno, mientras tanto vamos a escuchar al alcalde municipal de Yamaranguila, porque la Iglesia Católica en Yamaranguila realizó la inauguración de una clínica médica de especialidades, así lo dice el ingeniero Vidal Rodríguez.
5: Pues no, aquí andamos acompañando al sacerdote, ¿verdad?, que está inaugurando esta gran obra que va a venir a ayudarnos mucho en Yamaranguila. Una clínica de especialidades, inaugurándola con una brigada. Pues agradecerle mucho a la Iglesia Católica, al Padre en especial, ¿verdad?, que el Señor nos ha venido a enseñar cómo se trabaja en nuestro

0: municipio. Pues aquí estamos nosotros contribuyendo con lo que nosotros podamos para darle continuidad a estos proyectos que son tan necesarios en nuestro municipio.
1: ¿Cómo ha visto, alcalde, estos proyectos que han venido a beneficiar lo que es el municipio de Maranguila, más que todo para las personas que en verdad lo necesitan y ellos son pobres y no alcanzan con los recursos?
0: No, pues para mí algo extraordinario, algo que nos viene a ayudar a nosotros, que quizá como alcaldía, como municipio, no tenemos la capacidad para poderlo hacer, pues con que esto lo recibimos con abrazos abiertos, pues saber que vienen personas, aparte de que vienen a ayudarlos en lo religioso, el padre Guillén es una persona muy abierta, una persona muy trabajadora. Como yo siempre digo, él nos ha venido a enseñar a nosotros aquí cómo se trabaja. Y pues igual tenemos una clínica en Seasi que es de hermanos norteamericanos también, pues unas clínicas que nos han venido a ayudar mucho en nuestro municipio, que no contamos con los recursos para poder hacer este tipo de obras, pero sin embargo estamos aquí nosotros contribuyendo con lo poco que tenemos para poder apoyar y que esto se siga adelante y que en el nombre de Dios esta clínica en un par de años va a ser un hospital.
1: ¿Qué llamado le haría a la gente del pueblo, señor alcalde, que puedan visitar lo que es esta clínica porque ya le van a dar apertura?
0: No, pues a todas las personas que necesiten, yo sé que esto es para el público en general, y pues decirle a la gente que se sumen a ayudar al padre, que se sumen, que ayuden. Hay gente que de repente tiene algún tipo de recurso que pueda ayudarle al padre, pues que se sumen a ayudar, que no pongamos trabas, que esta es para el pueblo, no es para él, pues él está pensando en la gente humilde, la gente que la que tiene menos recursos, para que tengan una salud de calidad.
1: Señor alcalde, hablando de este proyecto también, ¿qué otros proyectos tiene usted en su mentalidad para poder apoyar a lo que es el municipio de Maranguila?
0: Pues ahorita se está en la construcción, ahorita en el inicio de un proyecto de centro de salud de planes. Ahorita justamente a un donante le vamos a presentar los proyectos del centro de salud de Picacho, de Orcones. Son 4 centros de salud que si en el nombre de Dios no salen en este periodo, pues vamos a empezar a ejecutarlo. Así como igual también algunas escuelas que están en malas condiciones. Carreteras que estamos trabajando, de repente algunos pavimentos ya en el casco urbano.
2: Bueno, así están las cosas allá en el sector de Yamaranguila. Mientras tanto, la viceministra de Educación, Jacqueline Maravilla, habló sobre los esfuerzos gubernamentales para mejorar el sistema educativo en el país. En la noticia del día que se la presenta la mejor cooperativa de Honduras, la cooperativa Casil.

0: bueno, haciendo el trabajo, confiando en esa responsabilidad que me ha asignado el presidente en la subsecretaría. Estamos aprendiendo, estamos haciendo equipo con la señora ministra, la doctora Arely Arqueta. Esperamos hacer el trabajo como el presidente lo quiere, para Honduras, para la educación de nuestros niños, niñas y jóvenes que se educan a lo largo y ancho de nuestro país. Estamos llevando todos los beneficios que el presidente considera oportunos para que los jóvenes, todos los educandos, tengan una educación de calidad. Todos aquellos elementos que contribuyan a un mejor desarrollo educacional en ellos.
1: Algunos inmuebles de educación están en mal estado, licenciada. ¿Ya ha tomado perfiles de ellos para sus mejoras?
0: Estamos haciendo toda la investigación, recopilando toda la información que las APF, las comunidades, todas las necesidades que tienen. Como sabrán, el gobierno quizás ahorita no tiene toda la capacidad para dar atención, pero sí ya tenemos bastantes proyectos perfilados y priorizados y que se le van a dar esa atención necesaria y oportuna. Ya se están dotando de algunos enseres para los centros educativos y agradecemos desde aquí a la señora ministra, la doctora Arely Argueta, quien ha mandado pues mobiliario para en este 50 aniversario al IDO, al presidente que a través de bienes del Estado también ha enviado, y a través de mi subsecretaría también traemos para el IDO. Vamos a ir creciendo y vamos a estar bien, como lo ha dicho el presidente.
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6: 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Mientras tanto, maestros se mantienen en asambleas informativas exigiendo sus derechos. Así nos dan las declaraciones José Manuel Cantarero del Colprosuma.
7: Muchas gracias, televidentes de Lenca Televisión. Nos encontramos con el licenciado José Manuel Cantarero. Él es el presidente del Colprosuma y el día de hoy también se suman a estas asambleas informativas.
8: Bien, estamos hoy en el Centro Básico Valero Mesa en una asamblea informativa, la cual ha sido convocado por la FOM de aquí de Intibucá, donde aglutinamos a todos los colegios magisteriales, las 6 organizaciones que legalmente han sido constituidas, para informar a los docentes cuál es la lucha que tiene el magisterio a nivel nacional, para que todos tengamos una sola voz y podamos luchar por un mismo objetivo.
7: ¿Qué opinan de la mesa de diálogo que tuvo algunos maestros el día de ayer con el gobierno?
8: Vamos a decirlo muy claramente. Los maestros que el día de ayer se reunieron con con el secretario de Finanzas, no tienen ninguna autoridad de representación de nuestras organizaciones, ni mucho menos de los docentes. Este ha sido un grupo que se autonombra, va a ser del magisterio, pero ellos no representan a ningún maestro de Honduras. Reafirmamos esa parte, que los únicos que representan a los maestros son las organizaciones magisteriales legalmente constituidas.
7: El gobierno también ha manifestado que si de seguir perdiendo clases, implementaría las clases los días sábados.
8: Bueno, esa es una estrategia que los gobiernos siempre han buscado para poder intimidar a los docentes, pero hacemos un llamado a todos los padres de familia a que tomen conciencia y sepan que la lucha de los maestros no es una lucha únicamente por el incremento salarial. También queremos que las condiciones de los centros educativos se mejoren, que la canasta básica pueda ser reducida. Está alto el costo de la vida, el combustible. El magisterio no solo lucha por sus reajustes salariales, lucha por todo lo que beneficia al pueblo hondureño.
7: El colegio magisterial Colprosuma, ¿todos los docentes se han hecho presentes?
8: Claro. Somos la organización magisterial más organizada y más grande de Honduras y de Centroamérica. Y nuestros compañeros son los más beligerantes. La mayoría de los docentes que están hoy aquí son Colprosuma. Porque ya sabemos cómo es la estrategia de lucha. Ya la sabemos, ya la conocemos. Y el gobierno siempre ha intentado eliminar las organizaciones magisteriales. Porque sabe que cuando nosotros nos levantamos en lucha, siempre ganamos las batallas.
7: ¿El día de mañana se tiene contemplado volver a las aulas de clases o continuar con las asambleas informativas?
8: Las acciones del día de mañana van a ser emanadas por la federación a nivel nacional. Nosotros, disciplinados, vamos a respetar lo que ellos nos indiquen, cuáles van a ser las acciones de mañana y los días siguientes. Esperamos en Dios y confiamos de que el gobierno va a reconocer que con quien debe de hablar es con las organizaciones legalmente constituidas. Y esto se va a resolver lo más pronto posible para que nosotros podamos volver con nuestros alumnos a las aulas de clase.
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Primera de Timoteo 4:12.

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10: Ok, vamos a escuchar unos clásicos. 1, 2, 3, 4.

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2: Gracias, avanzamos con más información. Vamos a comenzar nuestra segunda entrega informativa. Y lo hacemos con la noticia positiva. El Hospital Enrique Aguilar Cerrato de La Esperanza recibió importante donación para el área materna y neonatología. Nos dice nuestra compañera Irma Argueta en la noticia positiva que se la presenta Motomundo, los expertos en moto.
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4: Pues nosotros venimos por parte de JCI Capital, de JCI Honduras también representando. Nos traen varios motivos el día de hoy al departamento de Intibucá. El primero, pues es que venimos a hacer una labor bien bonita en el Hospital Enrique Aguilar Cerrato por parte de Don Amor Abriga Una Vida, que llevamos pues unos kits a la sala de puerperio. El segundo motivo por el cual estamos nosotros aquí es nuestro segundo proyecto, que es Capital Connected. Nosotros lo hicimos en el Instituto Departamental de Occidente, en el cual donamos una pantalla, que no va a ser ni la primera ni la última. Vamos a seguir con este proyecto y la tercera, que es el día de mañana, en conjunto con la Municipalidad de Intibucá, vamos a estar haciendo una brigada en Mixcure Rodeo. Así que les esperamos a todos por allá y muchísimas gracias.
5: ¿Cómo se logran estas conexiones con estas instituciones para poder traer estas ayudas?
4: Bueno, le comento que realmente fue una gestión y gracias, la verdad, al apoyo de la alcaldía municipal, nosotros pues mandamos nuestra nota para que ellos nos colaboraran y bueno, todo fue bastante bueno por parte de ellos, ¿verdad? Nos colaboraron en todo lo logístico.
5: El aporte que dan al hospital, ¿cómo los reciben?
4: Bueno, realmente fue bastante satisfactorio. Les comento de que Don Amor Abriga Una Vida, no solo estamos en este hospital, sino que también estamos en 26 hospitales más a los cuales queremos llegar. Nos recibieron de buena manera, realmente que habían 17 puérperas, así se les llama a las madres que están recién paridas, y nosotros pudimos entregar nuestros kits.
5: Para toda la población, ¿qué es JCI Capital y qué significa?
4: Ok, nosotros somos una organización de voluntariado que se llama Chamber Junior International. Estamos en más de 110 países a nivel internacional y aquí en Honduras nosotros tenemos 10 organizaciones. Somos una escuela de liderazgo en la cual nosotros hacemos proyectos de impacto.
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2: Bueno, y mientras tanto, con éxito se desarrolló la sexta edición del Bus Fest en La Esperanza, Intibucá, nos dice Yameli Pineda.
8: La sexta edición del Bus Fest se realizó en La Esperanza, en Tibucá, Honduras. El evento reunió a familias y visitantes en un ambiente festivo lleno de música y cultura.
9: Pues andamos conociendo un poco de todo, ¿va? Andamos con estas unidades y pues está bonito, ¿para qué? Creo que está un poquito mejor, más amplio el lugar, hay más ambiente. Y el clima, más que todo.
8: El propósito principal fue apoyar a la Asociación Hondureña La Esperanza por el Autismo, destinando los fondos recaudados a sus programas de inclusión. Los asistentes disfrutaron de exhibiciones de buses decorados, presentaciones artísticas y actividades para todas las edades. La gastronomía local fue protagonista.
9: No, porque está bien organizado, que está bien organizado y que hay buenas máquinas en general y que en la noche es lo mejor. Ahorita pues estamos en un descanso, en la noche que viene lo mero tumbado.
8: Este festival reafirmó el compromiso de la comunidad transportista con la solidaridad y la unión. El Bus Fest ya es un referente cultural y social a nivel nacional.
2: 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Bueno, y es que una importante reunión del Sistema Integral de Garantía de Derechos de la Niñez y Adolescencia de Honduras se realizó este día aquí en La Esperanza, en Tibucá.
10: Realmente está invirtiendo en el futuro, en el presente inmediato, porque es una sociedad más justa, más responsable. Y en nuestro departamento, que es un departamento étnico, que ya por ser étnico tiene más vulnerabilidades, yo les pido, les ruego, les suplico que en cada una de sus acciones vaya siempre el tema de niñez, adolescencia y la familia. Y que no nos quedemos en un discurso, que lo hagamos a la acción y a la práctica. El tema que hoy nos convoca es fundamental, pero démosle resultados a la sociedad. Muchas gracias, sean muy bienvenidos, Dios les bendiga. Y que la instalación del Ciudadela sea en beneficio del departamento de Intibucá, de sus niños, de sus niñas y de sus adolescentes.
11: A nuestras autoridades del nivel central, del nivel departamental y también de los municipios que hoy nos acompañan. Mi nombre es Juanita Almerón, soy representante de Plan Internacional Honduras para la región centro, que comprende Intibucá, La Paz y Comayagua. Quiero decirles que me siento sumamente honrada de poder compartir esta mañana en este espacio con ustedes, desde nuestra organización como Plan Internacional Honduras, y conozco a nuestra colega de UNICEF. Realmente este es un sueño de hace muchísimos años, y ver el compromiso y la fuerza con la cual hoy estamos aquí, unidos en esa sinergia, como lo ha dicho nuestra gobernadora, para sumar los esfuerzos y que todo lo que hagamos sea para la garantía de los derechos de los niños y las niñas. Y como dice el Ciudadela, que nuestros niños y niñas puedan gozar de sus derechos, de todos sus derechos, todos los días. Esta mañana, pues, tengo el honor, en el marco de lo que ha sido nuestro Consejo Departamental de Garantía de Derechos de la Niñez, comentarles de manera breve parte del accionar de lo que ha sido el Consejo Departamental del Ciudadela en este departamento hermoso de Intibucá. Si podemos avanzar entonces. Bien, queremos contarles, vean, los logros no van a tener sentido y es necesario que ustedes conozcan parte de la historia. Este departamento de Intibucá siempre ha sido sumamente comprometido en velar y en esforzarse por los derechos de los niños y las niñas. Y en el 2014, a iniciativa y por la motivación de la academia, en este caso en el territorio, la Universidad Pedagógica de Honduras, se promovió lo que fue la conformación de un comité interinstitucional de protección de la niñez que se llamó CIPNI. Y desde el 2014, antes de que en nuestro país existiera una ley como tal que ahora nos respalda para todo el trabajo que hacemos, este departamento de Intibucá hizo acciones sumamente relevantes en relación a los derechos de los niños y las niñas. Inició como un proyecto impulsado, como les mencionaba, por la academia y que sumó los esfuerzos de los garantes del departamento, así también como los gobiernos municipales, las organizaciones de sociedad civil y la cooperación como la nuestra, Save the Children, World Vision, Plan Internacional, entre otros que me disculpo si ahora se me olvidan.
2: 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Las noticias más importantes nacionales e internacionales se las presentamos a continuación.
3: Estas son las informaciones nacionales e internacionales para el noticiero estelar de Lenca Televisión. La Federación de Organizaciones Magisteriales de Honduras anunció que mañana, martes 2 de junio, saldrán a las calles en todo el país para defender sus derechos luego de que la burla gubernamental sobre un ajuste salarial para los docentes. La directora ejecutiva de la Asociación Hondureña de Instituciones Bancarias explicó que se puede evitar los gastos hormiga, los cuales no son relevantes, y se pueden reducir a ahorrar para invertirlos en gastos relevantes que tienen las familias hondureñas. Luego de que dirigentes magisteriales anunciaron que van a las calles mañana a manifestarse por la falta de seriedad del gobierno, el secretario de Finanzas expresó que no se ajusta el paro de labores de docentes por un tema de reajuste salarial. Al menos 5 personas murieron y varias personas han resultado heridas luego de que una volqueta desenfrenada impactara contra unidades de mototaxi, una llantera, un comedor y 2 viviendas en la colonia Vía Nueva de la capital. Y en las informaciones internacionales, el candidato presidencial de izquierda Iván Cepeda aseguró que hay una discrepancia en alrededor de 885 mil votos en la primera vuelta de las elecciones presidenciales de Colombia, tras terminar en segundo por detrás de Abelardo de la Espriella. Una explosión en una planta operada por la empresa surcoreana de defensa Hanwha Aerospace dejó 5 muertos este lunes, informaron los bomberos. Estados Unidos e Irán anunciaron una serie de ataques recíprocos, un nuevo golpe al alto al fuego cuando se tambalean las negociaciones para poner fin a la guerra en Oriente Medio. El exparlamentario y líder indígena Brooklyn Rivera, considerado un preso político del gobierno en Nicaragua, murió por complicaciones de salud luego de casi 3 años de detención, informó el Ministerio de Salud.

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2: 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El 14º de salario puede ser más que un dinero extra bien utilizado. Puede ayudar a mejorar nuestras finanzas y a generar mayor estabilidad económica. ¿Cómo puedo aprovecharlo? Ahorrar una parte, reducir deudas, invertir en educación o herramientas de trabajo, iniciar un pequeño negocio. Errores comunes: gastarlo en compras impulsivas, adquirir más deudas, no planificar su uso. Consejo práctico: una buena opción es aplicar la regla del 50-30-20. 50% necesidades o deudas, 30% ahorro o inversión, 20% gustos personales. La clave no está en cuánto dinero recibimos, sino en cómo decidimos utilizarlo para construir un mejor futuro financiero. 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
1: Bueno, y el reconocido comunicador intibucano Lorenzo González recibió el homenaje Comunicador del Año, nominado por su trayectoria y otorgado por la Cooperativa de Ahorro y Crédito Intibucana Limitada, CACIL.
3: El compromiso con la verdad, la inmediatez y el desarrollo de nuestra región se vistieron de gala. En el marco del Día del Periodista, la Cooperativa de Ahorro y Crédito Intibucana Limitada, CACIL, agasajó a los comunicadores sociales del departamento de Intibucá, reconociendo su incansable labor diaria.
4: Hemos tenido la participación de más de 50 comunicadores sociales y eso pues agradecemos como institución, como Cooperativa CACIL, ese acompañamiento, también ese crecimiento de nuestra cooperativa se debe gracias a ustedes, los comunicadores sociales, y en esta fecha especial pues hemos querido compartir con ustedes, nuestros cuerpos de gobierno, nuestra junta directiva y junta de vigilancia y la parte de administración, para reconocer ese trabajo, esa labor que hacen en beneficio de la población y la sociedad en general.
3: Durante una amena jornada llena de fraternidad, se destacó el impacto que tiene la palabra y el micrófono en la sociedad intibucana. Este año, la celebración tuvo un matiz muy especial al rendir un merecido homenaje a la trayectoria de don Lorenzo González.
5: Ha sido una propuesta de compañeros, todos leyeron la y me decía René de Aguilar, ¿verdad? Y no hubo ni acta porque fue totalmente colegiado con todos los medios, ¿verdad? El homenaje del servidor, y casi dispuso este gran apoyo. Es un gesto patriótico de corazón que la empresa CACIL del pueblo ha hecho a través de más de las estructuras de gerencia general. Yo les agradezco a ellos en gran escala. Es un regalo de Dios de lo alto de los cielos. Se lo dedico al poder de lo alto, se lo dedico a mi madre, a mis hijos, a los que están aquí conmigo, que andan por aquí, ¿verdad? Y al compañerismo de los diferentes medios de prensa procedentes del país, hablados, televisivos, páginas, ¿verdad?, digitales y mucho más, por incidir en esta ardua labor y acompañarme a este homenaje. Me siento lleno de alegría, me siento lleno de amor al poder de lo alto.
3: Para las autoridades de CACIL, estrechar lazos con la prensa local es fundamental, reafirmando su visión cooperativista y su compromiso con el fortalecimiento de la identidad y el desarrollo social.
6: Reconocimiento al trabajo que ustedes hacen también. Un presente de parte de la comunidad CACIL, que somos más de 68 mil personas, de la Junta Directiva, la Junta de Vigilancia y de la Administración, que encabeza el licenciado Freddy Amaya. La Junta Directiva toma bien entregarles un presente, un diploma que va a su currículum y que explícitamente dice: gracias por informar, por orientar, por defender al departamento de Intibucá. Y esta vez que aglomeramos representación del Empira con Cerquín TV y también los medios de comunicación de Marcala, esta vez representando a La Paz, y ya todos los pueblos de la frontera que tienen estaciones radiales y los comunicadores sociales de por acá. No nos resta más que más bien agradecerles a ustedes, porque ustedes forman parte del crecimiento de esta empresa que nació en Intibucá y que ha extendido sus brazos por el país. No podemos más que decirles felicidades y que disfruten el regalito que les hemos hecho y que ese diploma sirva para estímulo y seguir mejorando su currículum en tan delicada labor que ustedes han escogido para dedicar su vida. Que Dios los cuide también en este país, que no es fácil hacer prensa.
3: Con este emotivo homenaje, CACIL no solo celebra una fecha, sino que aplaude el esfuerzo de quienes día a día son la voz de nuestra gente. Felicidades, comunicadores de Intibucá. Para el noticiero les informó Irma Argueta.
1: 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El diputado Rumi Hueso formó parte de la comisión del Congreso Nacional que entregó un aporte de 100.000 empiras a la Asociación Hondureña La Esperanza por el Autismo durante el desarrollo del Bus Fest sexta edición.
7: Saludos a la gente de Lenca Televisión. Pues les puedo decir que estoy alegre, contento. Desde las 8 de la mañana estamos allá en la Laguna Madre Vieja, recibiendo todos los buses que han llegado de diferentes partes del país, desde todo Centroamérica. Felicitar a la familia Velázquez, a don Jorge Velázquez, a todos sus hijos, en especial a la abogada Hilda Carolina Velázquez, por hacer este tipo de eventos. Es la sexta edición de este buffet y lo mejor de esto es el ingrediente que lleva, que los fondos que se van a recaudar de esta sexta edición van exclusivamente para la Asociación de Hondureña La Esperanza para el Autismo, ALEPA. Entonces es un tema que nosotros por eso nos involucramos. Tuvimos la presencia también del presidente del Congreso. Hicimos un donativo como Congreso de Disciplinas también. Aparte de, entregamos la gaceta donde ya fue publicado que se aprobó la moción que Rumi Hueso presentó de 1.5 millones anualmente que va a estar viendo esta situación. Nosotros estamos hoy aquí compartiendo, saludando a la gente, contentos, alegres, porque al final, si quiere algo, y es uno, que el pueblo intibucano pues vea, y segundo, pues que venga a consumir, a comprar, a formar parte de este festival, porque es algo bonito, que entretiene, que relaja, y lo último, pues que los fondos que se recauden van a ir a la asociación.
8: Lo importante es que también la asociación ha recibido bastante apoyo por parte de las autoridades.
7: Eso es lo importante. Yo creo que nosotros como autoridades y las diferentes autoridades del departamento pues deben de tener un poco de empatía. Estos temas nada es exento, entonces yo creo que al final estamos contentos por eso y ojalá pues que los que no se han sumado pues se sumen a estos apoyos.
8: ¿Había participado en alguna de las ediciones de
7: ustedes? Soy sincero, primera vez. Fíjese que yo soy poco en actividades, pero en esta ocasión pues me invitaron, soy patrocinador. Y pues aquí estamos disfrutando, compartiendo, hablando con la gente. Y aquí estamos preparando ese evento para que se vea el lugar Rodolfo Zeta Velázquez a formar parte del buffet. Porque al final también el nombre de nuestro departamento es el que va a caer en algo.
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9: Este es el pronóstico del tiempo para las próximas 24 horas, presentado con información publicada por Copeco Honduras, donde se informa que la convergencia de viento y humedad proveniente del Mar Caribe y del Océano Pacífico estarían generando abundante nubosidad, lluvias y chubascos débiles a moderados y dispersos con actividad eléctrica aislada, con mayores acumulados de lluvia sobre las regiones noroccidental, suroccidental, la zona sur y sectores montañosos del centro, mientras que en el resto del país se esperan precipitaciones débiles y muy aisladas. La fase lunar, luna llena. Para los municipios de Intibucá y La Esperanza tendremos temperaturas mínimas de 16 grados y máximas de hasta 24 grados, con tormentas eléctricas especialmente durante la tarde y la noche.
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Primera de Timoteo 4:12. Primera de Timoteo 4:12.

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0: Las hemorroides son venas hinchadas en el ano y el recto inferior, similares a las venas varicosas, causadas por el aumento de presión debido al estrés, embarazo o esfuerzo al defecar. Los síntomas incluyen sangrado, picazón y dolor. Se alivian con fibras, baños de asiento y cremas, desapareciendo generalmente en pocos días. Síntomas comunes: sangrado indoloro durante las deposiciones, sangrado rojo brillante, picazón o irritación en la zona anal, dolor o molestia especialmente al sentarse, hinchazón o bultos alrededor del ano. Causas principales: el aumento de presión en la zona pélvica y rectal provocan la inflamación. Esfuerzo excesivo durante las evacuaciones intestinales, sentarse en el inodoro durante mucho tiempo, estreñimiento crónico o diarrea, embarazo y parto, obesidad y levantar objetos pesados. Tratamiento y alivio: dieta, aumentar el consumo de fibra, frutas, verduras, granos integrales y líquidos para ablandar las heces. Baños de asiento: sumergir la zona anal en agua tibia durante 10-15 minutos varias veces al día. Medicamentos, crema, ungüentos o supositorios de venta libre para aliviar el dolor y picazón. Procedimientos en casa persistentes: se usan métodos como ligaduras con bandas elásticas o raramente cirugía. Cuando acudir al médico, es importante buscar atención médica si el sangrado persiste por más de una semana, hay mucho dolor o los síntomas no mejoran con el tratamiento casero, para descartar otras condiciones como fisuras anales o enfermedades más graves.
1: 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La comunicadora social de Jesús de Otoro, Janet Guevara, se refirió a la celebración del Día del Periodista realizada por la cooperativa Casil.
2: Muchas gracias, compañeros, también de Intibucá, un abrazo, un saludo especial. Bueno, o sea, ya pasó el día nuestro, ¿verdad? Pero gracias a la cooperativa Casil, que siempre tiene a bien de incentivar, de agradecer la labor que como comunicadores sociales mantenemos en el departamento de Intibucá.
3: ¿Por qué es importante que se pueda reconocer esta labor?
2: Importante porque trabajamos informando, trabajamos también a llevar alegrías, a veces los programas de radio y televisión, de música variada, noticias, y nos esforzamos cada día para poder hacer el trabajo y sacarlo para que la población lo disfrute y también se informe.
3: Hoy hay muchos comunicadores y periodistas reunidos, ya que es difícil pues reunirlos.
2: Eso comentábamos con algunos compañeros acá del departamento, que es difícil, y cuando nos juntamos, qué bonito se siente aquello, ¿verdad? Que el tiempo pasa corriendo porque son a veces todo un año, no nos vemos, ¿verdad? Pero gracias a la cooperativa Casil, ¿verdad? Que tiene también eso para podernos reunir y compartir con cada uno de ustedes.
3: ¿Qué le podríamos decir a todos los presentes, a los comunicadores y también a los que han trabajado para poder realizar este evento para todos nosotros?
2: Que continúen esforzando, y nosotros también, ¿verdad? Continuemos esforzando, que hasta que Dios nos tenga en esta vida, a tratar de hacer el trabajo, porque esto es muy bonito, el contacto directo y todo, ¿verdad? Cuando a través de la televisión, a través de la radio están pendientes, eso nos hace sentir muy bien. Entonces, a todos los jóvenes que están comenzando en este trabajo, en este don, porque es un don que Dios nos ha regalado, ¿verdad? Que lo aprovechen a lo máximo para el bien, y que informen si están ahí en su canal, en su radio, que informen con veracidad, ¿verdad? Que eso es lo que le gusta a la gente, y por eso la audiencia se mantiene siempre firme con nosotros.
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5: ¿Sabías que las nubes pueden beber agua del aire? Aunque parecen simples masas de vapor flotando, las nubes tienen un papel mucho más activo en el ciclo del agua de lo que imaginamos. En realidad, una nube funciona como una especie de esponja atmosférica que captura y libera humedad constantemente. Cuando el aire caliente enciende, arrastra vapor de agua que enfría y se condensa en pequeñas gotas o cristales de hielo. Pero lo más curioso es que algunas nubes también pueden absorber humedad del ambiente cercano y volver a crecer antes de precipitar.
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good morning. ¿Cómo están? ¿Cómo están? How are you? Hoy venimos modo inglés, pero es inglés de Temu. Estamos 100% activados el día de hoy, ya martes, en el calendario marca 2 de junio del año 2026.

está bastante, bastante variante. Y es por eso que definitivamente vamos a ponerles en contexto. Nuestros amigos de Copeco General tuvieron un inconveniente para conectarse, pero no se preocupen porque yo desde aquí les voy a dar a conocer cómo están los departamentos, al menos los que están más cerca de Intibucá. Y definitivamente pues usted va a saber y se va a proteger, se va a proteger para no tener esas quemaduras, porque crean, el sol tiene rayos ultravioletas súper fuertes. Y la lluvia, pues ustedes saben que trae diferentes tipos de enfermedades, al menos respiratorias. Así que iniciamos. En el departamento de Lempira, en Belén, tenemos una mínima de 19 y se eleva a una máxima de 32. En Piraera tenemos una mínima de 21 y se eleva a una máxima de 29. También tenemos lo que es Erandique, con una mínima de 19 y se eleva a una máxima de 28. Lepaera con una mínima de 20 y se eleva a una máxima de 31. Candelaria con una mínima de 22 y se eleva a una máxima de 29. Ahora en La Paz, ¿cómo está La Paz? Aguanqueterique con una mínima de 24 y se eleva a una máxima de 36. La Paz con una mínima de 22 y se eleva

esos nombres tan raros. A Pechugas, dice. A Chóperas. El star del personal de trabajo, dice. ¡Bravo para el staff! Saluditos, Carlitos. ¡Qué bonito! Dice, y claro que me saluda a mi persona también. Claro, Carlitos, aquí saludándolo. Y ponga mesa.

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1: Bueno, pues vamos a hablar sobre dinero, de billuyo, de billete.

románticas que ay, Dios mío, todo es color de rosa. Por eso yo no me ando enamorando. No. Bueno, les cuento. El cambio del dólar, la venta está en 29.79 y la compra está en 29.65. No obstante, el euro, la venta está en 33.58 y la compra está en 29.33. Saluditos para nuestros mega compatriotas en Estados Unidos y en España. Me llega la gente pura. Me gusta. Dice, buenos días, dice, para desearle un feliz día y no se enoje, dice. Saludos, Alexander. No, yo, para que a mí me vean enojada es porque, sinceramente, míreme, yo amanezco feliz, paso feliz, duermo feliz, madrugo feliz, como feliz, corro feliz, hago todo feliz, pues. Todo feliz. Y también me gano el dinero feliz. Sí, todo me gano el dinero feliz. Yo no entiendo. Bueno, no le voy a decir que tampoco hay días que yo ando amargada, va, pero es que la amargura no debe de ser, no debe de contagiarse. Yo no entiendo por qué la gente se contagia. Dice, yo he enamorado.

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pies, el tamaño de la nariz, el tamaño de la boca. Depende, va. Ahora las mujeres ya no lloran, ahora las mujeres costuran, dice Shakira.

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Bueno, mi gente, ahí estábamos escuchando un poquito de esa cumbia rica, juguito de piña, que por cierto se escucha 100% en Navidad, pero como el año va rápido, entonces hay que aprovechar. ¡Ey! Sí les gusta mentir a ustedes, qué barbaridad. Me dicen, saludos desde Comayagua y me doy cuenta que están ubicados en Marcal. No, hombre. Sí, son tremendos, tremendísimos. ¡Ey, saludos para las hermanas Galeas! Aparecieron, bienvenidas al Mañanero. Dicen ellas que les encanta el Mañanero, les encanta, les fascina. Me siguen llegando las respuestas de a mí me gusta su... Hay una canción que dice, a mí me gustas tú. ¿Qué les gusta a ustedes? O sea, de los hombres, de las mujeres. Vaya, hay tantas determinaciones, hay tantas características que dar de una persona que por qué le gusta. Ahora en día ya no hablo de sentimientos, nada, porque ya no existen. Ya se murieron los sentimientos. Ahora, mire, con tal que tenga dinero la persona, con tal que sea agraciado, la relación funciona. Si no, no. No, no, no, no, no. Ey, dice acá. A ver, ¿qué dice Carlitos? Ah, sí, sí, es cierto, sobre la pregunta. Miren lo que dice Alexander. Yo sí la quiero, pero como dijo Juan Gabriel, no tengo dinero ni nada que dar. Lo único que tengo es...

0: Dicen saludo, darling, que aquí estoy en el baño. Pero bueno, vamos a continuar con más música. Nos vamos con algo de Los Ángeles Azules. Un poquito más de cumbia para ponerle más swing y sabor a este martes caribeño.
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Así que ya saben, a comprarse ese pedacito de tierra ustedes, a comprarse el pedacito de tierra, porque créanme que definitivamente en el futuro ni dónde hacer casa vamos a tener. No vamos a tener, así que aprovechar. Ay, no este Jorge, Dios mío santo. No, no, no. Sigo recibiendo respuestas del vacilón. A mí me gusta su... Mire lo que dice. A mí me gustan las palmas de los pies, dice. Está cegado por el amor, mi amigo. Qué bonito así, qué bonito así. Dice, a mí me gusta su forma de amar. Oh, wow. Bueno, para gusto los colores y los sabores. A ver qué más dice acá. Ah, sí es cierto, sí es cierto. Ajá, ya voy a...

casi me iba sin decirles que hoy era... No, me quedé un ratito, espérenme, ya les voy a decir. A las 2 de la tarde viene Naomi Cruz y les va a dar una noticia espectacular, así que no se pierdan la programación de Naomi Cruz. Saludos para

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Qué bueno que se mantiene al tanto en este espacio informativo. La bienvenida a las y los amigos que ya están escuchando a través de la radio en vivo desde los estudios de Lenca Televisión. A usted que está en sintonía de Radio Imagen, la primera grupera e Ideal FM. Avanzando en esta

y le propone aumentar penas contra el crimen organizado. El ultraderechista José Antonio Kast prometió quitar la gratuidad universitaria a los vándalos y aumentar la fuerza policial en los barrios y las penas contra el crimen organizado en momentos en que intenta frenar la caída de su popularidad. María Corina Machado pide una transición en Venezuela sin rendición ni revancha. La opositora venezolana y premio Nobel de la Paz María Corina Machado afirmó este martes que quiere negociar con transición democrática en su país sin rendición ni revancha. Y en las informaciones más relevantes a nivel nacional, millonaria inyección, más de 20 mil millones se pagarán por el 14º mes en Honduras. El pago del 14º mes representa un alivio para miles de hogares hondureños, permitiendo pagar deudas, cubrir necesidades o pequeñas inversiones. Para este 2026 se moverán más de 20 mil millones de lempiras por este concepto. Inocentes, oficiales de la desaparecida de Ipanco aseguran su inocencia. Por unanimidad de votos fueron declarados culpables 11 agentes de la Dipanco acusados por varios delitos cometidos al realizar un allanamiento en 2023 a un ciudadano de origen filipino. Maestros vuelven a las calles. El regreso de los maestros a las calles se enmarca en un paro nacional de docentes y médicos, lo que ha provocado que no haya paso

0: Estas acciones forman parte de una serie de protestas que buscan presionar al gobierno para atender demandas relacionadas con salarios, condiciones laborales y recursos para la educación. Con imágenes y edición para el Noticiero Meridiano, les informó Irma Argueta.
1: Ahora le actualizamos y se generan notas regionales. Franklin Girón, él es coordinador regional de COPECO, detalla sobre el trabajo que realiza la municipalidad de Jesús de Otoro, priorizando capacitaciones a diferentes sectores de la población. Felipe Tosta nos actualiza en esta nota.
2: Bueno, sí, buen día, Felipe. Sí, contentos realmente con haber desarrollado, estar culminando un taller más, ¿verdad?, sobre cambios estructurales del cabello, dirigido a una cantidad muy importante de jóvenes, ¿verdad? Agradecido con la municipalidad de Jesús de Otoro por la confianza que están teniendo en nosotros. Realmente es interesante porque ya tenemos, bueno, este es el quinto año de tener una relación bien estrecha. Trabajando de la mano con la municipalidad, y para nosotros muy importante, una como institución y dos como nativos del municipio, pues nos sentimos contentos de contribuir de alguna forma al desarrollo de las habilidades y aptitudes de la población de Otoro.
3: Desde que han empezado coordinación con esta alcaldía municipal, con el alcalde municipal, ya se han dado una cantidad considerable de capacitaciones.
2: Sí, mire, lo que llevamos en los primeros 4 años, nosotros desarrollamos casi, bueno, un poquito más de 40 capacitaciones a lo largo de los 4 años.

0: tenemos ahorita para el mes de junio nuevas capacitaciones. Va a haber una de electricidad domiciliaria que se va a desarrollar y una de manualidades, específicamente en el tema de bisutería, que comienzan en este mes de junio. Y tenemos otras programadas para lo que resta del año, según lo que ellos, la solicitud que nos presentaron como corporación.
1: Más o menos en cantidad económica, ¿como cuánto es el aporte de Info?
0: Fíjense que es bastante, porque solo el hecho de traer una persona, una instructora, ¿verdad? Nosotros tenemos un costo, un curso de estas 2 semanas, más o menos nos está costando más o menos 25 mil, arriba de 25 mil empiras, mucho más de 25 mil empiras. Y consideramos que, bueno, al final de cuentas es devolverle a la población, ¿verdad? El pago de todos los impuestos, ¿verdad? La corporación municipal, porque esos son costos directos de la institución nuestra. Pero la corporación tiene una muy buena erogación económica en el sentido de los materiales que ponen, ¿verdad? Porque ellos ponen todos los materiales, como le digo, producto de los impuestos que nosotros como hondureños pagamos, ¿verdad? Entonces, es devolverle a la población lo que ellos pagan, ¿verdad? Y eso es muy importante, ¿verdad? De que cuando se saben utilizar los recursos, pues entonces, y son bien invertidos, ajusta para todos.
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0: trabajo de extinción de incendios. Cabe mencionar también de que estamos trabajando en todas las instituciones que conforman lo que es SINAGER, para así poder dar una atención especializada y también una atención técnica de todo el protocolo que debe llevar esta emergencia, esta incidencia de búsqueda y rescate de estructuras colapsadas y también la recuperación de los cadáveres para entregárselos a medicina forense.
1: A continuación le actualizamos el estado del tiempo presentado por Ferretería El Baratillo.
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3: Este es el pronóstico del tiempo para las próximas 24 horas, presentado con información publicada por Copeco Honduras, donde se informa que la convergencia de viento y humedad proveniente del Mar Caribe y del Océano Pacífico

personas serias, que cuando nos ofrecen o se comprometen con algo, nosotros esperamos que lo hagan efectivo. Pero en este caso, tratándose de un reajuste salarial que fue anunciado con bombos y platillos a partir del mes de abril, en donde el gobierno se afanaba de otorgarle un reajuste salarial al magisterio, al final solo quedó en un acto de publicidad más, porque el gremio, el maestro, el docente, el profesor, no ha podido ver en su cuenta

0: importantes. Momento en que hacemos un enlace en directo con nuestros compañeros Henry Fiallos y el apoyo logístico de Fernando Méndez, que nos actualizan desde el barrio El Guay.
1: Muchas gracias, Alan González, auditorio de Elenca Televisión. Nos encontramos aquí en la salida hacia Siguatepeque. Recordarán que hace algunos momentos los maestros que han venido de distintos municipios del departamento de Intibucá se tomaron la carretera a la altura de Hotel Cabaña Los Pinos. Bueno, ya ha culminado, han levantado la toma de carretera, pero la toma de carretera que inició como a eso de las 8:30, bueno, ha generado también un malestar en los conductores de vehículos, especialmente en el transporte pesado, porque estuvieron varados en este sector. Y bueno, la gran fila, según nosotros observamos, llegaba hasta la posta policial salida hacia Siguatepeque. Ahí por las atoleras, ahí llegaba la gran fila de vehículos que estaban estacionados esperando que suspendieran la toma de carretera. Estos maestros han tomado esa disposición en vista de que a nivel nacional simultáneamente estaban haciendo tomas de carreteras para exigirle al gobierno el reajuste salarial, y en vista de que el gobierno está incumpliendo lo que les había prometido, entonces ellos habían tomado esta disposición. Esto es lo que sucede aquí. Como ya pueden observar ustedes, está circulando normalmente el tráfico vehicular, vehículos livianos, vehículos pesados, vehículos de transporte.

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2: Ok, vamos a escuchar unos clásicos. 1, 2, 3, 4.

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1: Bueno, que nos acompaña a esta hora. Gracias por elegir este espacio de El Noticiero Meridiano para informarse de lo que acontece en noticias. Momento en que hacemos un en directo nuestros compañeros desde un punto principal en barrio El Guay. Henry Fiallos, con el apoyo logístico de Fernando Méndez, nos actualizan sobre estos trabajos complementarios que avanzan en esta calle principal. Compañeros, con ustedes.
2: Muchas gracias. En el estudio, Alan González. Ahora sí estamos frente a lo que es el Hospital Dr. Enrique Aguilar Cerrato, frente al Cerro Guaguas, donde la compañía Cermaco continúa con los trabajos de las obras complementarias. Observan ustedes que ya han construido aquí las aceras, que es de mucha importancia y de mucha utilidad, especialmente para los peatones. Bueno, los peatones son los que transitan por esta obra complementaria.

0: y los juzgados de letras de Intibucá. Estos son los accesos que también han construido aquí en este sector, y este es el acceso a la colonia Periodistas. Es este sector que estamos observando en este momento con las imágenes de este enlace en vivo a través de Lenca Televisión. Los trabajos continúan y este es un proyecto importante que también se está realizando un beneficio directo especialmente para los peatones. Con las imágenes de nuestro compañero Fernando Méndez, este es nuestro contacto. Adelante, Alan González.
1: Gracias a los compañeros con esta actualización. Importante conocer el criterio de los ciudadanos. Como ustedes escucharon, a una joven estudiante donde da su opinión. Importante conocer que estas vías estén habilitadas y máxime un paso peatonal. Esas obras complementarias pues serán de mucho beneficio a las personas que transitan a pie en esa zona, y pues algunas personas viven cercas o son vecinos del lugar y siempre se movilizan a pie. Importante pues estas obras que vienen a dar realce a esta vía de comunicación y específicamente pues a esta nueva calle reconstruida, esta calle pavimentada, la calle principal, un proyecto añorado por muchos años, décadas, y ahora pues es realidad. Ahora siempre la prudencia de los conductores es una vía óptima para acelerar un poco, pero

0: Ahora se generan notas desde Ciudad Capital. El reconocido abogado penalista Carlos Polanco detalla a continuación sobre la creación de nuevas fuerzas para combatir a las maras y pandillas. Alan Durón nos actualiza en esta nota.
1: Mire, estamos viendo más de lo mismo. Lo que buscamos es, o lo que esperamos los ciudadanos es que estos jefes policiales que están llegando, pues, no cometan los errores de los que ya estaban. Y en ese sentido, pues, mantengan un control adecuado y estricto sobre el personal, porque de ahí es donde inicia todo el combate a la criminalidad, por tener personas honestas que no estén vinculadas con el crimen. Entonces, los jefes que están nombrando ahorita, el comisionado Molina, él tiene que saber que va a tener una tarea bastante fuerte, porque el crimen siempre va a buscar filtrar estas instituciones, va a querer tener control sobre ellas. Entonces, aquí lo que se tiene que hacer es tener un bastante control sobre el personal, ver con quién se lleva, ver el círculo con que se rodea, de repente algunos cambios que pueda tener en su patrimonio, y eso le compete a la policía, a la DIDAPOL, tienen que estar pendientes.

0: favor, señor alcalde, poner carta en este problema de la zona baja de Yamaranguila. Ayúdanos a encontrar a Kira, un pastor alemán hembra. Se perdió el día lunes entre las 5 y las 6 de la tarde en la zona de La Esperanza, Intibucá, específicamente entre Hotel Esperanza y Cabala. Características: muy juguetona, activa y cariñosa, tamaño mediano, de complexión fuerte. Tiene un lunar color café en una de sus orejas. Última vez vista entre Hotel Esperanza y Cabala. Cualquier información, comunicarse al 9616-2795. Esto fue la sección de denuncias y servicios sociales para el noticiero.
1: Hasta aquí las noticias en este espacio de El Noticiero Meridiano. A continuación, quedan con una selección de contenidos y acontecimientos en los deportes. Gracias por su atención. Feliz tarde.
2: Estos son los deportes para el noticiero. México dejó mucho que desear versus Australia. La selección mexicana dejó mucho que desear en su amistoso contra Australia, donde el equipo de Javier Aguirre mostró preocupaciones en su funcionamiento colectivo y algunos problemas defensivos. A pesar de la victoria, el equipo no logró despejar todas las dudas y quedó evidenciadas algunas debilidades que podrían ser determinantes frente a selecciones de mayor jerarquía en la Copa del Mundo. Mirra Andreeva logró un triunfo impresionante en los cuartos de final de los Roland Garros, derrotando a Sorana Cirstea con un marcador de 6-0 y 6-3 en solo 57 minutos. Este resultado marca el regreso. La estación.

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Una vez más, prepárense porque hoy tenemos música, prepárense porque hoy tenemos entretenimiento, datos curiosos y buena energía para acompañarlos durante estas próximas 3 horas. Yo soy Naomi Cruz y comenzamos esta bonita programación, mi gente, con esta canción de Bad Bunny que se llama Nueva Yol, del álbum Debí Tirar Más Fotos. Así que, espérate. Casi se me olvida decirte que nos sigas en nuestras diferentes redes sociales, en Instagram como IdealFMHN, en TikTok como IdealFMHN, también en Facebook como IdealFM100.

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0: Esa. Y bueno, suben el volumen porque esto continúa y como Chimbala dijo, estamos más felices que nunca. Así que dale play DJ a esta bonita canción.
1: 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Ahora, dale un chin de volumen que se

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Bueno, en fin, jóvenes, les estaba contando que fue nombrado y nominado al Compositor del Año en los CESAC Latina Music Award 2026, consolidándose como una de las figuras latinas con mayor crecimiento en la actualidad. Y espérate, que la cantante más sonada cuando se trata de situaciones ahí románticas, ahí fracasadas, nuestra buena Mon Laferte y Kany García están confirmadas para importante festival. Las cantantes Mon Laferte y Kany García forman parte de las primeras artistas anunciadas para los conciertos gratuitos del Orgullo de Madrid 2026. Y también, ya como último, bueno, ya casi, ¿qué te estaba contando? Ah, sí, mira, ve, grandes giras latinas siguen creciendo. Y es que artistas como Shakira, La Bichota y Chayanne, que es el papá de medio Latinoamérica, continúan entre los nombres más destacados de las giras latinas anunciadas para este año. Y espérate, que eso no es todo. Eso no es todo, María Juana. Porque Sabrina Carpenter toma medidas legales. La cantante y actriz Sabrina Carpenter solicitó...

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0: Don Pollo, sabroso y jugoso. 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
1: Ya estamos de regreso. 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

47 minutos y antes de irnos con la reflexión del día, oíme, hoy sí te traigo la sección, tu bonita sección de datos curiosos, cosas que no sabías, pero aquí conmigo la vas a aprender, claro. Y mira, ve, te traigo, a ver, 1, 2, 3, 4, 5 datos curiosos, ve, para que no te quedes ahí con la duda. Mira, ve, el primero te voy a contar que el cerebro humano puede procesar imágenes muchísimo más rápido que palabras. También reír durante unos minutos puede ayudar a disminuir la sensación de tensión momentánea. Y como tercero, mira, ve, las huellas de la lengua, ya te las había contado, que ¿cómo es? A papá. Las huellas de la lengua son únicas, igual que las huellas dactilares. Y como punto número cuatro, escuchar música puede influir en el estado de ánimo y ayudar a algunas personas a concentrarse. Y es por eso que nosotros somos la ideal para que vos la escuches en las mañanas, en las tardes, a medianoche, ya ahí tarde-noche, en cualquier momento. Y mira, ve, ya como quinto, pero no menos importante, el corazón de una persona late aproximadamente más de 100.000 veces al día. Y bueno, mi gente, después de haberle dicho estos bonitos

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1: Bueno, mi gente, y continuamos con buena variedad musical. Hoy, primero de junio del año 2026, y venimos a hablarles sobre

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